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2: 8:06.

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Así comenzamos el especial de la hora con la orquesta La Renovación, una legendaria agrupación de salsa venezolana que fue fundada por allá en el año 1973 en la capital de la República por el percusionista y su director musical Nicolás Nico Monterola. Esta noche recordamos un poquito a la orquesta La Renovación, de esas agrupaciones con sus trombones, con su tres, ¿de acuerdo? Y todo esto con una línea dura de la salsa brava y de guaguancó venezolano, con mezclas de ritmos colombianos adaptados al sonido salsero. Sonando de fondo, son sabrosón.

Este tema es de 1973, se hizo una reedición de este tema Son Sabrosones también en el año 2016 del álbum Tal vez Off, ¿de acuerdo? Bueno, la bestia está activada con la orquesta La Renovación, toda una página dorada de la historia de la salsa venezolana.

Los integrantes de esta orquesta, bueno, hay que hablar primero de su director, en la tumbadora, corista, Nicolás Nico Monterola. Orlando José Castillo Guatuzzi fue el primer cantante que estuvo por allí. También estuvo Humberto Moreno como cantante, Francisco Kiko Rivero en el piano, Nicolás El Venado Ponce en el 3, Rafael García en el bajo. Los hermanos Piñango, Tito y Nené en los trombones y Alfredo Cutuflas, ¿verdad? También estuvo por allí en los timbales. Eso estuvo por allí. Y también Hungría Rojas en el bongó y las campanas. Esto era parte de allí. Pero había un cantante que hacía cosas también allí, trabajaba con Guatuzzi, que era Leo Pacheco, uno de los soneros que se murió muy joven realmente, este caraqueño. Y vamos a escuchar en este especial otro tema, pero en la voz de Leo Pacheco con la Orquesta La Renovación. Un sencillo, edición en el año 2024, hace 2 años, pero el tema Echa Pa'lante, cantándolo Leo Pacheco, originalmente fue lanzado en 1974. Y así, mire, escúchenle la voz a Leo Pacheco para que ustedes observen.

La Orquesta La Renovación, el tema echa pa'lante y cantando Leo Pacheco, de los grandes de Venezuela. Un buen tema, definitivamente, del año 1974, con una reedición del año 2024. Bien sabroso por allí. Pero bueno, esto lo pegaron también con otro tema que vamos a escuchar ahorita, en un homenaje que le hicieron allí la Orquesta La Renovación a Leo Pacheco. Nos dice Richard Mijares que está en sintonía del espacio allí desde La Tinta, disfrutando la mejor salsa. Qué buen tema el que está sonando, claro, La Renovación, echa pa'lante, Leo Pacheco. 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También esta parte especial, ¿verdad? 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

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Y también la Orquesta La Renovación, pues, hace un homenaje a Leo Pacheco con un sencillo del año 2024. Y miren cómo ya suena esta orquesta de ese año, porque venimos con sonido de 1973, 2016, algunas reediciones. Pero ahorita vamos a escuchar La Renovación de Venezuela, esta orquesta de hace dos años. Y escuchen cómo suena, tremenda banda venezolana. En este homenaje, recordando a su cantante, a Leo Pacheco. Se nos fue temprano. Tremenda voz, estuvo con La Dimensión Latina.

Tremendo sonido de la renovación, señores, del año 2024, homenaje a Leo Pacheco. Hay que decir que la orquesta La Renovación fue reconocida en el Festival de Salsa realizado en el Poliedro de Caracas como la mejor orquesta de salsa nacional y una de las mejores internacionalmente. Este festival trajo consigo muchos triunfos y La Renovación fue compensación, ¿verdad? Fue la compensación por Venezuela de todas las orquestas visitantes de la ciudad de Nueva York en los Estados Unidos. También desde Colombia, Puerto Rico y Miami, tales como la agrupación de Puerto Rico, el Gran Combo del maestro Rafael Itier, la orquesta Harlow, los corraleros del Majagual de Colombia, Willy Colón, Bobby Cruz y la compañía, también Mongo Santa María, Pit Conde Rodríguez, Pacho Galán y su orquesta. Y La Renovación tuvo allí la oportunidad de realizar todo un acompañamiento magistral al inquieto anacobero Daniel Santos. Esto fue en el año 1976, donde también se hizo La Renovación, una producción, su cuarta producción titulada A Todo el Mundo. Ya previamente habían desarrollado otros temas por allí, con el tema Pare Cochero, que fue uno de los que lo lanzó a todo el continente salsero, definitivamente, donde se escucha la salsa, estuvo ahí La Renovación sonando. Pero lo más importante fue que en algún momento Nico Monterola no estuvo de acuerdo en que se le cambiara el nombre de la orquesta con el nombre de La Crítica. Nunca Nico aceptó esta propuesta involuntariamente, porque la renovación tuvo un lapso de 2 años fuera del ambiente, pero él dijo no me lo van a cambiar. Y todo esto por aquella situación de Oscar Delón cuando se salió de la Dimensión Latina y quería pescar en río revuelto con los músicos y cambiarle el nombre, llevarse los músicos, ¿de acuerdo? Que por eso voy a hacer acá una acotación también, un poquito fuera de todo esto de La Renovación, una historia que se viene por allí, porque fíjense, es que siempre los grupos se acaban y otros se forman por aquí y salen por allá. Por ejemplo, ustedes recuerdan de Rafael Cortijo y su combo, ¿verdad? Rafael Itier en el piano, Ismael Rivera, cantante principal. ¿Y qué sucedió? Bueno, hubo una revuelta por allí, hubo disgusto, hubo detalles por aquí y por allá. Se va Maelo, forma Los Cachimbos. Se va Rafael Itier, pianista, forma el Gran Combo de Puerto Rico. Y bueno, pero hay algo interesante. Tite Curé Alonso, este prodigioso

frase. Y así fue, lo cumplió. No le dio temas. Eso es parte de la historia de la salsa, señores. En este caso, la renovación, bueno, viene dando cosas. Existe todavía esta orquesta en la gran capital, Caracas. Y suena sabroso. Este tema que está ahí sonando de fondo es uno de esos temas que uno se queda así como asombrado de tantas cosas de lo que se hace como buena salsa acá en Venezuela. Terminemos de escuchar a la orquesta La Renovación en este homenaje a Leo Pacheco del año 2024 y aquella anécdota de Rafael Itier, Ismael Rivera, Rafael Cortijo, Tite Curé Alonso. Por eso, bueno, así son las cosas, como decía por ahí Oscar Llanes, suceden detalles también en el mundo.

Bueno, el que está disfrutando del espacio del profe Freddy Medina y su esposa Maribel, saludos para ustedes, mi estimado profesor, dice mi buen amigo, aquí disfrutando de Esencia Latina, uf, con Leo Pacheco, qué bien, y toda la renovación, no la conocía como tal, buenísimo, gracias, gracias, qué buena información, buen amigo, no, gracias a usted Freddy por estar allí en sintonía a esta hora de la noche, así es, son cositas que uno está por ahí rebuscando para pasarla bien.

0: Pachi.
1: Agrega el profe Freddy Medina lo siguiente: Don Tite Curé Alonso, el gran amigo de Cheo Feliciano, su salvación, decía él, sí, que con él sí le grabó temas de a Tite Curé, ¿de acuerdo? Ese sí le grabó temas a todos por allí. Pero a Ismael Rivera y al gran combo de Rafael Itier dijo no, porque ustedes le echaron la broma a Rafael Cortijo y su combo. Gracias, Freddy. Bueno, a esta hora de la noche, 8:28, vamos a cumplir nuestro break de la producción, lo que es la parte de nuestros aliados comerciales, que siempre están ahí pendientes para tantas cosas. Ellos, gracias a ellos, a nuestros amigos, a los que están siempre acá, estos amigos que tienen acá su publicidad, como usted también la puede tener, usted me llama a mí al 0414-713-9935 y seguramente vamos a tener algo por ahí. Hay unos precios bien, bien sabrositos para que usted esté acá en esta pauta publicitaria que hace posible esta Esencia Latina caminando ya en este mes de octubre que se acerca a sus 13 años en este horario. Son más de 20 en otros horarios sumados totalmente acá, todos en buena compañía, 94.1 FM. Bueno, parte de la historia, parte de todos ustedes, gracias por allí. Hay mucha consternación, cambiando un poquito la situación antes de irnos al cuñero, por la situación que sucedió en Cúcuta en la noche de ayer, con gran afectación a las inmediaciones del Comando de Policía de Norte Santander, que se generó tras la explosión de un vehículo bomba este sábado en la madrugada en Cúcuta, hecho que dejó 8 policías heridos y particulares. Son como 10 personas que están allí con este problema. Qué lamentable, esperemos que sigan en paz en territorio colombiano. Es parte de lo que pedimos y también levantamos oraciones. Y sigamos colaborando con todos nuestros buenos amigos de La Guaira, de todas las regiones del país de donde sufrieron los embates de los terremotos del pasado 24 de junio, llevando insumos, alimentos, frazadas, medicamentos, alimentos concentrados y húmedos para los mascotas, allá arriba en el pabellón Venezuela, centro de acopio principal acá. Todo está haciendo falta, depende simplemente que nosotros también hagamos allí presencia con nuestro aporte. Ayudemos siempre y colaboremos con todos nuestros hermanos que han pasado por esta terrible situación. 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
3: 8:30 minutos.

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Recordando al gran Joe Arroyo Álvaro Arroyo González, el Joe Arroyo, el Joe definitivamente, porque el pasado 26 de julio, bueno, está cumpliendo un año más de la desaparición física de este buen cantante colombiano, y así vamos a ir cerrando también el espacio en esta recta final. Se nos fue en el año 2011, quiere decir que estamos hablando ya, serían 9 años, serían 15 años de la desaparición de este cantante de salsa, de música tropical colombiana, considerado una de las grandes, de los grandes intérpretes de la música caribeña, de la salsa colombiana en su país, en toda Latinoamérica. Hay que recordar que en el año 2018 el agente de Billboard incluyó la canción de Arroyo, La Rebelión, entre las 15 mejores canciones de salsa de todos los tiempos. Básicamente él es cartagenero allá en la zona de Bolívar, en Colombia. Se fue muy joven, 25, 55 años tenía el hombre cuando falleció, y bueno, nos dejó todo esto. Estuvo muy activo desde 1969 hasta el 2011. De fondo está sonando el tema Mari, y ahora a continuación, para seguir recordando un poquito también al Joe Arroyo, pues vamos a escuchar el tema bien sabroso del álbum de las leyendas, éxitos de las leyendas del año 2011, con la orquesta La Verdad, el tema Yamulemau, y eso nos lo canta el Joe.

Así estamos recordando al Joe Arroyo. Saludo a esta hora de la noche a don Antonio Guillén, el rancherólogo mayor del Táchira. Saludos, don Antonio, gracias por estar por allá. Bueno, parte del legado musical del Joe Arroyo se vio en una telenovela que transmitió el canal RCN en diciembre del 2011, llamada El Joe, la leyenda. Sobre todo, bueno, hay que hablar que con toda esta situación de Álvaro Arroyo, pues la salud estuvo muy, muy complicada a lo largo de su carrera, tuvo muchos problemas de salud, lo que le obligó a cancelar varias presentaciones. Se dice por allá que en algún momento, en alguna ocasión, se informó falsamente de su muerte. Bueno, habían cancelado todo. Pero en septiembre de 1983 estuvo Joe Arroyo a punto de morir a causa de un problema de la tiroides. Y en el año 2000, una combinación de diabetes y neumonía lo puso al borde de la muerte durante una gira por España y tuvo que someterse a una cirugía debido a problemas oculares. Los problemas de salud de Arroyo se atribuyeron a diversos grados de, bueno, la situación de los estupefacientes y todo aquello. Y sobre todo, se complicó con mucha situación. Falleció Joe Arroyo en Barranquilla el 26 de julio del 2011, tras pasar casi un mes hospitalizado por una falla multiorgánica. Así nos deja definitivamente todo un legado musical. Uno de los grandes de la música colombiana. Hoy lo estamos recordando con este tema, Yamule Mau, a Joe Arroyo. Álbumes, este álbum de los éxitos, definitivamente de la leyenda, del año 2011 con la orquesta La Verdad.

Bueno, y vamos a saludar también al licenciado Hilarión Pulido. El hombre está haciendo allí una invitación también para celebrar en la iglesia Monterrey allá de la Guayana el Día del Santo Cristo de la Grita. Gran paisano, por ahí está también haciendo la novena al Santo Cristo de la Grita. Esto por parte del licenciado Hilarión Pulido, economista, paisano de la Grita, que está invitando para esto la próxima semana allí en la iglesia Monterrey para celebrar también el 6 de agosto por todo lo alto acá en San Cristóbal para las personas que no puedan ir allá a la ciudad de la Grita. Saludos a Pedro Chirino, saludos Pedrito, espero que todo esté siendo de lo mejor. También al amigo Gonzalo, hola Gonzalito, está por allá también en sintonía. Bueno, gracias a ustedes por estar todavía a esta hora de la noche en sintonía ya en la recta final del espacio. Son las 8:45 y avanzamos con otro bonito tema de la Orquesta Guayacán de Colombia, lo más reciente de este año 2026. Dice por allí, todo en un rato. Sigamos disfrutando de buena salsa. Continuamos.

Este es el nuevo trabajo de la orquesta Guayacán de Colombia. Suena sabroso, muy redondo, muy, muy lleno todo esto. Y se está presentando con mucha fuerza el álbum. Si todo, dice por acá, todo en un rato. Ese es el nombre del tema. Uno de los temas que vienen incluidos en su nueva producción. Saludo en la ciudad pontálida de Rubio al amigo Ciro. Gracias, Ciro, por reportar sintonía a esta hora de la noche. También aprovecho para saludar nuevamente. Ah, por acá, Zulhay Colmenares. Ahora, Zulhay, ¿cómo estás tú? Buenas noches para todos. Marilín Contreras también está por allí en tu café, Marilín. Espero que esté disfrutando del espacio. También le gusta la salsa de la buena. Bueno, otra que está sonando aquí ya de fondo, para ir cerrando el espacio poco a poco. Se trata de Yolandita Rivera, la primera dama de la salsa. Ella se presentó ayer, 31 de julio, en la Guancha, allí en Ponce, de acuerdo, en Puerto Rico, cuna del Salsa Fest de este año 2026 con la orquesta Abran Paso. Y ahí de fondo vamos a escuchar el tema que dice Intercambio de Amor. Esto lo cantó anoche en vivo, pero aquí lo estamos escuchando del álbum Salsa para la Calle con Yolandita Rivera del año

buen trabajo de Yolandita Rivera. Como les digo, anoche se presentó 31 de julio en el sector La Guancha, en Ponce, Puerto Rico, en el festival Salsa Fest este año 2026, con la orquesta Abran Paso, y este tema lo interpretaron, Intercambio de Amor. Qué buen tema. Dice Pedro Chirino, fiel y en sintonía, hermano, botando la bola con ese buen programa. Gracias, Pedrito, siempre. Y siempre escuchando todas las recomendaciones y todas las observaciones que ustedes nos puedan dar. 0414-713-9935, porque esto se está terminando. Y también Yolandita Rivera anoche dijo, mire, se formó, pero se formó la rumba del álbum Latin Divas del año 2014. Anoche también lo cantó allí en la zona de La Guancha, en Ponce, Puerto Rico, la primera dama de la salsa, Yolandita Rivera. Escuchémoslo un poco.

Bueno, y con el tema se formó la rumba con Yolandita Rivera, que se presentó ayer allí en la zona de La Guancha, en Puerto Rico, en el Festival Salsa de este año 2026. Estamos nosotros culminando el espacio. Gracias por estar allí ustedes a esta hora de la noche. Nosotros, como de costumbre, siempre pendientes para todo lo que ustedes quieran disfrutar de la mejor salsa de todos los tiempos en este su espacio Esencia Latina. El mismo, bueno, es una cortesía de nuestros aliados comerciales, que siempre están pendientes de todo lo que nosotros hacemos y siempre están presentes, que es lo más importante del caso. 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Está disfrutando del buen espacio. Saludos, de Omar. 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
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Señores, una buena noche para ustedes, que la pasen bien, sonando de fondo. Lo bueno viene ya, eso ahorita, de los finales de julio 2026, Tony Zúcar y su mamá Mimi Zúcar, para nosotros despedir así el espacio. Una buena noche para ustedes. Mañana tempranito arrancamos con nuestro domingo de Arpa, Cuatro y Maracas, con este Despertar Llanero. Y a las 10 de la mañana nos veremos las caras acá con el showman de la radio tachirense, don Evelio Ramírez, y el domingo espectacular, su domingo espectacular, nuestro domingo espectacular, en la programación del fin de semana que desarrollamos acá en buena compañía 94.1 FM. Nos despedimos en nombre de Omaira González en la dirección de la estación, Nerio Ramírez en la coordinación general, su servidor Luis Zulbarán, el 25488. Les deseo una buena noche, a cuidarnos todos, a estar pendientes por allí de tantos detalles, y bueno, a rogarle a Dios por la paz del mundo, por la tranquilidad de Venezuela, y a seguir apoyando a nuestros hermanos que sufrieron de los terremotos del pasado 24 de junio. Arriba está el centro de acopio en el pabellón Venezuela, sobre todo alimentos enlatados, empacados, todo lo que es alimentos concentrados para animales, alimentos húmedos también, pañales, medicamentos, todo esto que está haciendo falta, pues pasen por allí, y lo que usted quiera donar, ahí está el centro de acopio en el pabellón Venezuela, en la zona alta ya de San Cristóbal, en Pueblo Veo. Feliz noche para todos, un abrazo, que la pasen ustedes de lo mejor. Chao.

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2: Papá esa. Bueno, a todos los silvestristas que están en casa, por favor pónganse de pie, porque esta es la canción de nosotros, papá. Esta es la canción de nosotros, el que está de rojo en su casa. ¿Esto qué dice?
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2: ¿Cómo, cacique? ¿Cómo?
3: ¡Joven la lengua, vallenata, que es jodida!
2: ¿La del valle solamente, cacique?
3: ¡Joven la lengua, vallenata, que es jodida!
2: ¡Vea! La del valle. La de Santa Marta.
3: La, lengua, vallenata, que es jodida.
2: La de aquí de Barranquilla. Sino que lo diga mi compadre Carlos Acosta. ¡Uy! Aquí la gente también es jodida, no vaya a creer. ¡Claro! ¡Claro! Y la gente de la sabana, ¿cómo es, cacique? ¿Cómo es?
3: Omar, la lengua vallenata, que es jodida.
2: Y mi compadre Omar también sabe.

manejaban el bombo, no manejaban casi guitarras eléctricas, manejaban el cencerro, manejaban una sola conga y una que otra ahí, como que una conguita ahí, como que no quiere la cosa, así. El tocado de la caja, cerradito, ¿sí o no, mamito? ¡Pic!

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7:04 de la mañana, bueno, cambió ahorita en este momento, 7:05, domingo 2 de agosto del 2026. Buen domingo, familia de San Cristóbal, familia del Táchira, familia de Venezuela, donde ustedes nos escuchan a través de nuestras redes sociales, a través de nuestro streaming, donde usted consiga 94.1 FM en el dial. Esta es Buena Compañía, transmitiendo desde la capital del estado Táchira, San Cristóbal, la ciudad de la cordialidad, en pleno mes de agosto, ya abriendo el mes de agosto, el octavo mes de este año 2026, deseándoles a todos ustedes un domingo bonito en la gracia del Señor. Y bueno, como todo siempre, dándole alabanzas a la Virgen, al Dios Todopoderoso, al Santo Cristo de la Grita, que está, bueno, más que nunca en estos días en sus momentos del patrono del Táchira, allí en el municipio Jáuregui, con todo un dispositivo de seguridad para los peregrinos que van a hacer la caminata por los diferentes vías, los diferentes accesos hacia el municipio Jáuregui. Así iniciamos nosotros el espacio de esta mañana, de este domingo, en nombre de Omaira González, en la dirección de la estación. Nerio Ramírez en la coordinación general. En la producción, locución, animación y musicalización de este espacio Despertar Llanero, que está sonando. Empezamos tempranito, 6 de la mañana con Arpa, 4 y Maraca. El espacio arranca formalmente a las 7 de la mañana. Más adelante esperaremos a ver si madrugamos un poquito más y lo tomamos a las 6 de la mañana para informarles de tantas cosas y sabor, y disfrutar de buen café, de buena información y de la buena música del llano. Así que bienvenidas, bienvenidos todos los amantes del folclore del llano a este su espacio Despertar Llanero. Saludamos inmediatamente al paisano Alberto Guerrero, allí en Residencias La Hacienda. Saludos, Alberto. Igualmente para Yolandita Álvarez, por allá en La Concordia. Saludos, Yolanda, a esta hora de la mañana. Gracias por estar allí. Nosotros ya aquí dispuestos, como de costumbre, para presentarles este espacio Despertar Llanero en nombre de Tubeduca, tuberías de acueductos, compañía anónima en Barrio Sucre, parte baja, calle 2, 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Vamos a ver, Richard, quién les gana hoy. A ver, ya, con el cafecito de la mañana, yo casi tengo hirviendo ya el agüita por allí. Así que, si no se apura, chaolín, chaolán. Le vuelvo a ganar hoy domingo. Igualmente, vamos a ver quién me gana preparando el café. Me dice, ya lo preparé, Luis, y me manda una foto, a ver si es verdad. Me manda una fotografía a través del 0414-713-9935. 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
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Saludos al profe Freddy Medina, se cayó. Nos caímos en la cama, ¿de acuerdo? Freddy, ya ahorita lo saludamos completo. 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Están los Reyes del Plástico, allá con Juan Reyes Plata, saludándolo a él y a Reyes Evelio Ramírez, que a partir de las 10 haremos también el domingo espectacular en esta programación especial siempre de los fines de semana acá en 94.1 FM. 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
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Bueno, así nosotros arrancamos el espacio con buena música y nos vamos con una bonita en ritmo de Joropo Virandino. Mariagni Díaz nos dice El Cazador, 0414-713-9935, para complacerle y para saludarles. 7:16 minutos, es domingo 2 de agosto del año 2026.

Buen tema, El Cazador de Mario Díaz, cantándolo su hija Mariagni Díaz en este estilo de joropo central, joropo mirandino, con arpa de cuerdas de metal. Qué sabroso, ¿verdad? Claro, aquí suena sabroso el bajo, el cuatro, bien sabroso. El joropo mirandino normal, seco y raspado, suena simplemente arpa, maraca que hace el mismo cantante y buche, más nada, buche, maraca y arpa, es lo que suena siempre. Y el zapateo que hacen bailando el joropo mirandino es sabroso realmente. Eso suena que traca, traca, traca, traca, traca, traca, traca, traca, traca, traca, traca, le sacan el ritmo. Muy sabroso por allí. Bueno, nos dice el profe Freddy Medina a esta hora de la mañana. Buenos días, mi buen amigo Luis. Ya con mi cafecito Kiwa en la mano para disfrutar de nuestra música. Gracias. Igualmente para extendido nuestro saludo para su esposa Maribel. Esperemos que todo esté saliendo de lo mejor. Y en este mes de agosto, bueno, oraciones al Santo Cristo de la Grita para que en Venezuela reine la paz. Igualmente en territorio colombiano, la situación del fin de semana, el sábado en la madrugada, con ese carro bomba ahí cerca del cuartel de policía, terrible, terrible, terrible. Esperemos que esté todo en paz, tranquilidad, con los amigos ahí del norte de Santander, de San José, de Cúcuta. Situación compleja, pero bueno, es parte de todo esto. Igualmente, saludamos a esta hora de la mañana a buenos amigos que siempre están por allí en contacto de todo lo que nosotros hacemos radiofónicamente, y siempre les pedimos que nos sintonicen para nosotros, pues bueno, complacerles. Saludos también para el amigo José, siempre el que me hace el transporte, está por allí, siempre pendiente de todo lo que hacemos a nivel radiofónico. Al amigo Tito, en Barrio Libertador, allá por la calle 3, ahí subiendo. Tito, Tito, Tito, Tito, Tito. Y bueno, Francisco Barreto también, allá en Santana del Táchira, deseándonos un feliz domingo. Bueno, dice el que ya entendió todo. Gracias, gracias, gracias, gracias. 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Bonita la mañana, está muy fresca. Aprovecho para saludar al profesor Alejandro Duque. Ya despertó tempranito, tempranito, tempranito despertó Alejandro Duque. Saludos allá al profe Alejandro Duque, a su esposa, a sus chicos, que están también en sintonía en el barrio Libertad. Hay una baja de voltaje terrible, hay una línea en esta zona otra vez por allí. Bueno, vamos a esperar que esto se solucione en el transcurso del día. Avanzamos con más musiquita, 7:22 minutos. Daniel Gualdrón, de estos muchachos que vienen apareciendo por allí siempre con buena música. Un tema de este año 2026, me dice, así es que se mece un niño, señores. Dedicado a sus hijos. Arpa, arpa para Daniel Gualdrón.

Qué buen tema, señores, de Daniel Gualdrón de Casanare. Por allá viene él, de la zona del Llano Colombo, del Llano Colombiano, especialmente de San Luis del Palenque, así se llama el hombre. Eso es llano, definitivamente. Llano parejo por allí, por todas esas, desde Apure, Casanare y toda esta zona por allí. Nació en el año 1974 y viene cantando duro. Pero el que está de fondo sonando es un criollito desde el estado Anzoátegui, el oriente del país. Se nos presenta José Brito, el galeno del folclore. Es médico de profesión. Con un tema de ahorita, de este año 2026, El Peor Desprecio. Letra y música del poeta Simón Enrique Hidalgo, con el conjunto del maestro Julito González. Así que estamos estrenando este tema en la mañana de hoy, saludando allá en la capital de la República, donde trabaja José Brito, el galeno del folclore, con este bonito tema titulado El Peor Desprecio. Señores, cuando una mujer como que no lo quiere aún y usted insiste y insiste y insiste, pues bueno, cuando las cosas no se dan, mire, y no atienden los teléfonos, pues simplemente uno tiene que seguir, como dice el dicho, sigue tu camino que yo sigo el mío, y que vaya en nombre de Dios y la Virgen, acompañado siempre en la mañana, en la noche y en el día. El desprecio, señores, el peor desprecio, nos lo dice el galeno del folclore, José Brito. 7:27 minutos.

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1: Bueno, señores, qué bonita periquera titulada Las Edades de la Patria. Una periquera sabrosita cantada por Gino González. En el arpa está el maestro José Manuel Seijas. En el bajo y las maracas, Antonio Mesa. Y en el cuatro está Fraidis Trillán, señores. Qué sabroso, qué bonito, de verdad que sí. Para, bueno, seguir luchando por esta patria que se llama Venezuela y que es la patria tuya, la patria mía, la patria de todos. Saludo a esta hora de la mañana, 7:43 minutos, al profe Gilberto Reyes Pulgar, allá arriba en Barrio Sucre. Y bueno, así es, Gilberto, vamos para adelante, para allá. 0414-713-9935. Hay bastantes cosas de las que tenemos que hablar y compartir siempre los días domingos con la programación que se hace acá desde primeras horas de la mañana. Saludamos en el mercado pequeños comerciantes de la Concordia, a todos los que están en sintonía. Igualmente en el mercado municipal de La Ermita, en el mercado metropolitano, igualmente a esta hora de la mañana. 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Por acá nos envían un saludo desde la Tierra de las Piñas, allá. Están saludando, mire qué bonito esto. Es María Alejandra Castillo. Nos dice, buena música, buen mensaje de Gino. Digo, bueno, esa es la idea, ¿sí? Las edades de la patria. Hemos pasado por muchas situaciones difíciles y vamos a salir de esta con el trabajo de todos. Claro que sí, hay que ponernos de acuerdo y echar pa'lante al país, que es el que tanto nos necesita. Y para seguir avanzando a esta hora de la mañana, 7:44 minutos, Jesús Mata, de este año 2026, también nos trae un tema jocoso, el baile del Cifrino. Jesús Mata, de estos muchachos que uno dice, bueno, vamos a ver cómo tanto se hacen con sus picardías, y que de alguna manera se está despuntando también en todo el territorio donde suena el arpa, el cuatro y las maracas de la extensa llanura tanto de Venezuela como de Colombia. Arpa, Jesús Mata, el baile del Cifrino, 7:45 minutos.

Bueno, pícaro el tema, ¿verdad? Jesús Mata, que hay que estar pilas por allí, porque si no, bueno, lo dejan limpio las mujeres. El baile del Cifrino. Jesús Mata, cantante y coplero guariqueño. Nació por allá en Calabozo, estado Guárico, y fue criado en las galeras del Pao, en el estado Cojedes. Este muchacho bastante joven que está dando de qué hablar con sus canciones así pícaras de la vida. Y bueno, hay gente que no le gusta este estilo de música venezolana, pero es parte de las vivencias también que se ven, y que la música llanera pues también las plasma por ahí. Así que bienvenido también a este despertar llanero, a Jesús Mata con su holgorio, ¿verdad? Con su forma de cantar las cosas de la vida. Y este del baile del Cifrino, pues se lo recomendamos para que ustedes se den cuenta que son las realidades de la vida. Por acá aprovecho para saludar a otros buenos amigos que están en sintonía a esta hora de la mañana. Se trata, mire, ve, por acá están ya pegaditos varias personas que siempre nos sintonizan por allí. Se trata de Manuelito Hernández, Manny Hernández, allí en La Concordia, en la carrera 10 de La Concordia, por donde está la televisora regional del Táchira. Gracias por allí. Igualmente aprovecho para saludar en el barrio Libertador al profe Freddy, allá en el pasaje Bolívar. Saludos para usted. Y desde Estados Unidos, a través del streaming de la radio, también de Radios Online Venezuela, está Iván Delgado. Saludos, Iván, vecino de la calle 2. Qué bien. Saludos para ustedes. Gracias por la sintonía. Y bueno, nosotros así, con este tema de Jesús Mata, pues estamos ya culminando la primera hora de programación. Y nos vamos a ir con un tema bien bonito, de esos sabrositos también, que hemos preparado para la mañana de hoy. Les recuerdo que todos los caminos se van para la ciudad de La Grita, la ciudad del Espíritu Santo de La Grita, Lateras del Táchira, para la celebración del Santo Cristo de La Grita el 6 de agosto. Hay mucha gente que está caminando por allí ya desde hace varios días. Están saliendo en peregrinación para cumplir con lo que es esta, pedirle ese favor a Dios, al Cristo de los milagros, y que todo se le dé, pedirle ese milagro y orar sobre todo por la paz, la tranquilidad del país, la tranquilidad y el apoyo también de las personas que fueron afectadas por el terremoto del pasado 24 de junio. Y sigue allí dispuesto el pabellón Venezuela como centro de acopio principal, y ahí están siempre el equipo completo organizando, clasificando todo lo que usted se requiera. Se sigue requiriendo alimentos no perecederos, alimentos enlatados, alimentos concentrados para mascotas y húmedos. Se requieren también allí situaciones de kits para limpieza, toallas sanitarias, crema, jabón. Bueno, todo eso que ustedes saben que se está requiriendo, porque son muchas las personas que están en estos campamentos transitorios y que de alguna manera pues hay que echarles la mano. Saludo también por acá al amigo Richard. De acuerdo, eso es bastante importante. Nos dicen por acá que hay alguna situación con algunos consejos comunales que siguen cobrando en pesos la situación del gas. Entonces, que pareciera que por ahí es donde comienza el problema, que reciban los bolívares. De acuerdo, esa es la idea, porque la gente que está cobrando y recibe es bolívares. Entonces, bueno, saludo por allá a Richard, que nos está enviando este mensaje a esta hora de la mañana. Mucho cuidado allá a los amigos que están siempre con todas esas situaciones complejas así. Eso es parte, así que no armen pleitos, señores, porque eso no tiene sentido. Eso no se maneja para nada. Y vamos a tratar de que siempre se reencuentren las buenas vibras en las comunidades para que todo siga adelante. Y Vanessa Mendoza nos cierra esta primera hora de programación con una versión bonita titulada por allí, este tema que dice Mi Reencuentro, y ya está sonando el arpa para Vanessa Mendoza, y así nosotros concluimos nuestra primera hora de este programa. Hoy vamos hasta las 9 de la mañana, este Despertar Llanero en 94.1 FM. Buena compañía.

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8 minutos de la mañana, 8 y 8 minutos de la mañana, es domingo 2 de agosto del año 2026. Seguimos en este Despertar Llanero a través de 94.1 FM, la radio que te premia. 0414-713-9935 para las personas que siguen por allí comunicándose con el espacio. Henry Tovar con ese bonito tema, Soy Llanero y Campesino. Sabroso, sabroso, sabroso, sabroso ese 6 por derecho, pero bien, bien sabroso realmente. Henry Tovar desde Guárico, le dicen el camarita de la copla, le gusta mucho el contrapunteo este hombre. Así que así hemos iniciado nuestra segunda hora de programación con el camarita de la copla y con toda una producción musical que viene por allí. Pero bueno, Henry Tovar también le está cantando al Táchira, especialmente al Santo Cristo de la Grita, un tema que dice, titulado así, Santo Cristo de la Grita, en un pasaje bonito. El anterior era un joropo, pero bien sabrosito. Y si queremos hablar un poquito de la historia del Santo Cristo de la Grita, todo esto comenzó en 1610, luego de un terrible terremoto que, bueno, asoló todo, dañó todo en el pueblo, en el caserío insípido que existía en ese momento en el Valle del Espíritu Santo, allá de la Grita. Pues se destruyó todo. Los frailes franciscanos, pues, se fueron para la aldea de Tadea, y el fraile Fray Francisco, pues, le pidió al Dios Todopoderoso tallar una venerada imagen del Cristo, y para que, bueno, calmara todas estas cosas. Lo importante es que, bueno, se talla esta venerada imagen hace 417 años de un tronco de cedro para proteger la región. La devoción del Santo Cristo de la Grita es una de las devociones religiosas más importantes de Venezuela, y que cada 6 de agosto, pues, convoca a miles de peregrinos en el estado Táchira, de Barinas, del Zulia, de Colombia, de Ecuador. Viene mucha gente así a la ciudad de La Grita. Hay que decir que el origen de toda esta leyenda, bueno, surge con ese terremoto, ese fuerte sismo que sacudió a la zona en febrero de 1610, que destruyó gran parte del poblado, obligando así a los frailes a refugiarse en la aldea Tadea. Y bueno, la promesa de Fray Francisco, para aclararles bien el asunto a todos, es que él genera, que le pide a Dios que crearle, tallar un crucifijo con la imagen del Cristo crucificado, pero no le daba el rostro, no le daba, esa es la leyenda, ¿de acuerdo? No le daba el rostro del Cristo para nada. Y ya estaba cansado Fray Francisco, no sabía qué hacer, se durmió, exhausto, cansado. Bueno, y allí dice la tradición que hubo la intervención divina, porque dice la leyenda que cuenta que el fraile escuchó una música celestial y una luz brillante durante la noche, y al despertarse, después de su cansancio, ya estaba el rostro del Cristo de la Grita, el rostro del sereno, ¿verdad? El rostro sereno de una imagen que ya estaba milagrosamente terminado. Hay una discusión por allí con el Santo Cristo de la Grita y el Cristo del Rostro Sereno. El Rostro Sereno es parte de la canción que se dice en algunos momentos, Santo Cristo del Rostro Sereno, de la Grita Divino Pastor. Pero eso es una letra más reciente, ¿de acuerdo? La talla del Santo Cristo de la Grita tiene 417 años. Esta canción está alrededor de los 50, 60 años, cuando Monseñor Raúl Méndez Moncada, párroco de la Iglesia del Espíritu Santo de la Grita, todavía no era basílica, Basílica Menor, pues, pide la construcción de esta letra. Y bueno, creo que se la pidió por acá a otro sacerdote, no tengo ese dato, quien lo tenga me lo puede enviar al 0414-713-9935, y de ahí sale el himno. Pero el Santo Cristo de la Grita es que, como siempre, se ha conocido. Bueno, esta sagrada talla está resguardada allí en la Basílica del Espíritu Santo, ¿verdad?, en la Iglesia Matriz, frente a la Plaza Bolívar del municipio Jaruigo, allí en La Grita. Hoy hay actividades por allí, celebrando el Día de la Ciudad, también los 450 años de La Grita. Recientemente, en el año 2010, fue declarado Patrimonio Nacional, porque el Estado venezolano, pues, declaró oficialmente a la imagen como un monumento nacional. Eso fue en septiembre del 2010. Y siempre se sucede la peregrinación masiva. Cada mes de agosto, pues, las personas de todo el país y de naciones vecinas
llegan caminando, otros van de rodillas, otros van en bicicleta, a cumplir las promesas y agradecer los favores del Santo Cristo de la Grita. Lo importante es que, bueno, hay toda una devoción, un fervor, y este es un momento, pero muy, muy especial, porque la situación país, los terremotos, todo esto, pues mire, cómo la oración ayuda, ¿de acuerdo? La oración ayuda que fuertemente para la tranquilidad espiritual. Así que hay todo un dispositivo desplegado para la Grita. No hay feria como tal, así lo dijo el alcalde allí de la zona. Dijo que todo eso está suspendido porque no hay nada que celebrar, pero sí se van a hacer los actos religiosos. Y bueno, todo esto. Carmencita Parra también está en sintonía hasta ahora de la mañana. Buen día, dormimos, mire, maravillosamente bien, Carmencita. Espero que usted igualmente, y gracias que esté disfrutando de este relato de la situación del Santo Cristo de la Grita. Hay gente que ya está caminando, hay todo un dispositivo, protección civil, los diferentes organismos de seguridad y mitigación de riesgo están por los diferentes caminos que se dirigen al municipio Jáuregui. Hay gente que ya está caminando desde el jueves. Por ahí ya me enteré de varios que van caminando acá de San Cristóbal. Estarán de regreso ya. Son 74, 76 kilómetros. Hay que darle. No crea que es fácil hacerlo. Por cierto, que acá en San Cristóbal también se celebra el Cristo, al Cristo de la Grita, ¿de acuerdo? Al Santo Cristo de la Grita. Y por allí el licenciado, el economista Hilarión Pulido, pues me ha enviado un flyer muy bonito de los 416 años de historia de esta talla del Santo Cristo de la Grita, con una santa misa en honor al patrono del Táchira, acá en San Cristóbal. Asiste, estaba invitando a todos los gritenses que vivimos acá en San Cristóbal, a los devotos, a todos los peregrinos que no puedan ir a la Grita. Eso será el día 6 de agosto en la iglesia Monterrey, allí en La Guayana, acá en San Cristóbal, a las 5:30 de la tarde será la celebración acá de una santa misa en honor al patrono del Táchira en sus 416 años, el Santo Cristo de la Grita, allí en La Guayana, en la iglesia Monterrey, 5:30 de la tarde. Están invitando todo este grupo de paisanos que siempre organizan todo esto acá en San Cristóbal, para aquellas personas que, bueno, no puedan dirigirse por X circunstancias, por trabajo o por otras situaciones que no les da el momento, pues bueno, para que visiten allí la iglesia de Monterrey, para hacerlo, la visita ese día y hacer una misa. Es muy bonita realmente. Vamos a ver si tenemos ese momento, el tiempo oportuno para ir allí a La Guayana, a la iglesia Monterrey, a las 5:30 de la tarde, para celebrar la misa de honor al patrono del Táchira, el Santo Cristo de la Grita, en sus 416 años. Y por eso Henry Tovar, este hombre de Guárico, definitivamente también le canta al Santo Cristo de la Grita. Escuchemos esa bonita canción con arpa, cuatro y maracas.

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1: 8:20 minutos y desde el estado Mérida nos llega Alejandro Velázquez, cantautor, siempre agradeciéndole a Dios y a la Virgen y al Santo Cristo de la Grita. Y estamos escuchando ahí de fondo el tema del picantico de Omar Geles, de acuerdo, convertido en arpa, cuatro y maracas. Y bueno, desde Mérida, para seguir disfrutando de buena música del arpa, cuatro y las maracas, escuchemos a Alejandro Velázquez con este tema, el picantico. 8:21 minutos.

24 minutos de la mañana. Es domingo, es 2 de agosto del 2026. Qué sabroso. Está bonito ese tema de Omar Geles, definitivamente. Perdón, de Alejandro Velázquez, el picantico de Mérida. Qué bonito por allí. Bueno, hoy hay una serie para no olvidar, los santorales del día. Está San Eusebio, obispo de Vercelli. Fue el primer obispo nombrado en 335, originario de Cerdeña. Fue el más grande defensor del credo de Nicea y atrajo la hostilidad de los arrianos, incluso del emperador Constancio, ¿verdad? Constancio, ahí corrijo, el emperador Constancio, que lo exilió en Capadocia en el año 355, y a su regreso a Vercelli, 7 años después, reanudó la evangelización. Ese es el santo de hoy, San Eusebio. Saludo para todos los Eusebios. También San Estefano, primero papa. Era muy caritativo con los cristianos. Sobre todo fue papa desde 254 en ese año. Y a causa de la persecución a los cristianos, pues habían renegado de su fe en Jesús. Se opuso a la costumbre de rebautizar a los creyentes que regresaban a la fe después de las herejías. Y según la tradición, pues murió como mártir en la persecución de Valeriano del año 257. Situación compleja, es así. Cuando eso sucede, pues se va dando muchas cosas también. También es hoy el santoral de la Iglesia Católica Apostólica Romana, San Pedro Juliano Eitmar, fundador de los sacramentinos. Dice que fue el apóstol de la Eucaristía, recordado cada año por la Iglesia el 2 de agosto, y fue fundador de los sacramentos e inspirador de los congresos eucarísticos. Este santo hizo del amor de Cristo contemplado en el altar el centro de su vida. Bastante importante todo esto. Pero también acá en el estado Táchira hay una fiesta mariana muy importante. Hoy se celebra también el 2 de agosto, principalmente a Nuestra Señora de los Ángeles. De acuerdo, allá en La Grita lo celebran en la iglesia que está después de la del Cristo, en la segunda iglesia donde está la Plaza Jáuregui. Es la celebración de la advocación mariana acá en el estado Táchira. Así que habrán actividades especiales allá también en la ciudad de La Grita. Y por cierto, ya se hizo aquella cadena humana que baja desde Tadea, bajaron con la réplica del Santo Cristo de La Grita, que es la que van a estar en la procesión y todo esto, por la situación de cuidar históricamente a la imagen original, porque son 417 años y la talla ya presenta algunos detalles por allí. Pero bueno, lo importante es que la cosa se está dando bonito allá en La Grita. Así que bueno, es parte de lo que esperemos, y que la oración sea la que fortifique el cuerpo, el alma y el espíritu de todos los tachirenses y los que van a caminar, bueno, a rezar con mucha prerrogativa para que las cosas se le den bien. En el barrio Libertador, saludos al ingeniero Félix Arciniegas. Y bueno, lamentable también el fallecimiento esta semana, de manera inesperada, no lo sabía yo, del amigo Alexander, allí por Lote H. Ay, Dios mío, que Dios lo tenga descansando. Y a su familia, nuestros saludos de solidaridad y nuestras oraciones para el eterno descanso de Alexander. Qué lástima, de verdad. Una persona joven, pero bueno, con una enfermedad terrible, un sarcoma de cáncer a nivel del cuello, y bueno, no pudo superarlo. Fue rapidito realmente la cosa, qué terrible. Pero bueno, paz a su alma y nuestras sentidas condolencias para toda su familia. 8:28 minutos, Walter Silva nos dice por allá, el último amansador, señores. Esto es del año 2025, del álbum El Puñal, de Walter Silva, uno de los buenos de la cantata del arpa, cuatro y las maracas. El último amansador, arpa para Walter Silva.

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2: 8:30 minutos.

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bonito pasaje, la voz de Emily Milano. Adiós mi ranchito viejo. Bonito, bonito, con mucho sentimiento y todo esto. Bueno, eso es lo importante siempre de nuestra música, ¿de acuerdo? Interpretarla con ese sentimiento tan bello. En este caso, Emily Milano nos dice así, con ese bonito tema, adiós a mi ranchito viejo. Esas nostalgias del llanero, del amplio territorio del llano, sea en Venezuela o sea en Colombia. La semana pasada quedamos pendientes y comprometidos con presentarles parte del último trabajo de Teo Galíndez, del maestro Teo Galíndez, quien viene recuperándose de lo mejor. Y realmente, bueno, ya lo tenemos para acá, para pasarlo con ustedes y mostrarles ese bonito trabajo del maestro Teo Galíndez de este mes de julio 2026. Tema homónimo, de acuerdo, del álbum Lo Mejor Que Me Ha Pasado. Ese es un tema que está titulado igualmente, así se llama el álbum de este julio 2026. Y vamos a comenzar escuchando un bonito tema que dice ¿Dónde se esconden las ganas? Y luego escucharemos Lo Mejor Que Me Ha Pasado en la voz de Teo Galíndez, que viene dando pasos sabrosos con su producción, Pasos Seguros. Se ha recuperado bastante bien de su salud. Y bueno, nos muestra este bonito trabajo. 8:45 minutos con Teo Galíndez. Dice por allí, ¿dónde se esconden las ganas? 8:45 minutos.

¿Dónde se esconden las ganas, señores? Lo más reciente de Teo Galindo de este pasado mes de julio 2026. Este bonito pasaje, señores. ¿Dónde se esconden las ganas estrenándolo hoy acá? Saludos por allí al compañero Daniel Plaza. Saludos, Danielito, para ti, para tu esposa, para tus muchachos. Igualmente para Víctor Esparragosa, quien está por ahí siguiéndonos en las redes sociales. Gracias a usted por estar allí. Y también tenemos que saludar a Norbey Evia, allá en la zona de... Está por... eso está... Ya le voy a decir exactamente dónde está, por el valle. Por allá, por esa zona está Norbey Evia. Saludos para ti, Norbey. Gracias por estar también allí en sintonía. Para Blanca Digna Labrador, está allí en Capacho. Saludos, Blanquita. Para Melilín Contreras, estamos por allí también en Tucapé. Kevin Gutiérrez está por allá, por la parte arriba de Tariba. Saludos, Kevin, está madrugando. Se cayó la cama, por lo que yo veo. Bueno, saludos también a don Richard Mijares, que está, no sé si fue que se quedó para el almuerzo, porque no me mandó nada de que ya tenía el café listo. Creo que le volví a ganar. Y todo esto, bueno, llegando en nombre de nuestros aliados comerciales, como es Tuberías de Acueductos, compañía anónima Tubeduca, en Barrio Sucre, parte baja, calle 2, número 169, más arriba de la iglesia Fátima, allí en Barrio Sucre, parte baja. 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Saludos para tu esposa, para tu chamo Richard, un buen domingo para usted. 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
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Bueno, nosotros pues estamos saliendo ya del espacio, estamos terminándolo. Y, ajá, mire, qué bonito. Dice por acá, saludos por aquí a mi hermana Xiomara Parada, de parte de Erasmo Parada, que están en sintonía. Gracias Erasmo, para ti, para tu hermana Xiomara, que la estén pasando de lo mejor, y al resto de la familia. El cronograma de actividades que se está dando para la grita hoy, se está celebrando allí el Día de la Virgen de Los Ángeles, la fiesta de Nuestra Señora de Los Ángeles. Será la visita de la imagen de Nuestra Señora de Los Ángeles al Santo Cristo, 7 de la noche, en la Basílica del Espíritu Santo. Y mañana, 3 de agosto, habrá confirmaciones a las 9 de la mañana, 11 de la mañana y 3 de la tarde, allí en la Basílica del Espíritu Santo. Así que hay mucha actividad para la grita, todo un operativo de seguridad desplegado. Y nos vamos con otro de los buenos temas de Teo Galíndez, Lo Mejor Que Me Ha Pasado, del álbum homónimo con ese mismo nombre, para despedir el espacio de la mañana de hoy. Gracias a ustedes por la sintonía. Será hasta el próximo domingo, y que siga el Arpa 4 y las maracas alegrando corazones con este Despertar Llanero en 94.1 FM, donde el folclor del llano también suena de verdad. Chao. Se despide de ustedes su servidor, Luis Zulbarán. Buen día, buen domingo, familia. Ya viene por ahí Evelio Ramírez y hacemos el domingo espectacular.

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2: 9:00 minutos.

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1: Si adivinan de dónde vengo, de la casa a la radio, ya se imaginaban que debía ser por andar de la polita. Bien, amigos, bienvenidos a Domingo Espectacular. Luis Lorán, Evelio Ramírez, en Domingo Espectacular.
2: Sí.

0: Presente el matador, presente maestra, presente profesores. Listos, amigas, amigos, bienvenidos a Domingo Espectacular. Hoy 2 de agosto, nosotros despedimos siempre el mes y le damos la bienvenida al nuevo mes, ¿verdad, Luis? Entonces entramos en el mes de agosto, que con ánimo, con fe, con optimismo, todo preparado, así como le transmitimos a través de la radio 94.1 FM Buena Compañía. Esto es alegría, lo que nosotros disparamos desde aquí, desde el Centro Comercial El Pinar. Luis Urbarán, Evelio Ramírez, preparados para Domingo Espectacular. Y el combo, podemos ver, Luis, el combo lo conforma nuestra directora Omaira González. El otro combo en el trombón. Está de viento, ¿no? El Nerio Ramírez, el Dogor. Luis Urbarán está en el bajo y Evelio Ramírez ahí en el piano. Bienvenidos a Domingo Espectacular. Buenos días, Luis.
1: Buen día, Evelio. Buen día para todos los que están sintonizando ya a partir de este momento. Domingo Espectacular por 94.1 FM. Saludos, familia. Domingo de familia. Domingo para pasarla bien. En buena compañía, Evelio Ramírez, Luis Urbarán, hasta las 12 del mediodía. Salió en poesía. Y si usted quiere rimarle a algo, pues don Evelio Ramírez, le cedo a usted el micrófono nuevamente.
0: No puedo rimar más.
1: Ah, bueno, no rime entonces.
0: Ya acabó la...
1: la inspiración.
0: Para rimar.
1: Ah, los remos.
0: Ya acabaron los remos.
1: Está bien.
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1: Bueno, muchas gracias, Evelio. Buenos días, 19 minutos de la mañana. Nosotros contentos de este domingo nuevamente, compartiendo acá con el compañero Evelio Ramírez. 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Son las 10:12, Evelio, y estamos en este domingo espectacular, vamos hasta las 12, meridiano.
0: Porque ya 0414-999-857, estamos listos, y el teléfono de Luis Zulbarán,
1: 0414-713-9935.
0: Porque venimos a divertirnos.
1: Sí, señor, así es. Estamos gozando hoy.
0: La diversión es muy importante. Ajá. Siempre una sonrisa y una alegría de mañana, pues, nos contagia a todos. A ver, súmale.

0: siempre, hombres divertidos, contentos, felices para desde aquí en 94.1 llevar esa emoción.
1: Claro,
0: siempre.
1: Y está contento porque ahora el gato Tom, que es propiedad de Belio Ramírez, ayuda a hacer la pauta también. Es increíble lo que hace el gato. Lo que no le gusta, se le tira encima el papel y dice, no, esa pauta no sirve, y se la hace cambiar.
0: Desde el miércoles.
1: Es importante. 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
1: 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Y el gato Tom de Belio Ramírez va a Pupilat.
0: Parece mentira, ¿no? Pero lo que hice Luis, yo le envié los videos. No videos, envié.
1: Sí.
0: El gato, cuando ve que saco todo para hacer la pauta musical, las tarjetas, todo, todo. Y se brinca y se acuesta ahí, da vuelta.
1: Lo que
0: me
1: no
0: ayuda.
1: Le gusta, se lo lleva. Lo aruña. Sí.
0: No, ese termo no me gusta. Le ponen la manita, ¿vio?
1: Sí, le hace.
0: La patica.
1: Sí, sí.
0: Bueno, y como esta pauta es compartida.
1: El gato
0: con
1: Tom.
0: El gato Tom, vamos a la el 50%. Tony de Belio. Hemos comenzado domingo espectacular con Ángeles Ochoa, popurrí mexicano.

0: Pedro del Río, buscando, haciendo un grupo, y ya mandó las primeras imágenes. Bonitas, ¿no, Luis? Cachetona.
1: No, está bien. Eso se llama puro lomo.
0: Puerco.
1: Marca Milenio y puro lomo.
0: No. Déjale el camino,
1: Pedro. Que Dios lo perdone. Tiene que ir para la grita, no, Pedro.
0: Tiene que confesarse.
1: Tiene que ir para la grita. Haga la peregrinación.
0: Llévele los pecados al padre. Julio Iglesias.
1: No, estamos sonando allí, mire, el borracho.
0: Ah, el borracho, borracho.
1: José Alfredo eso, Jiménez.
0: Claro. Habíamos comenzado con Ángeles Ochoa. Ajá. Y ahora seguimos con José Alfredo Jiménez. Llegó borracho, el borracho, de mano del cantinero. Y Julio Iglesias, que no está borracho, me va.
1: Sí, señor. Ya está sonando.

mamboleo que tiene ahí Julio Iglesias, nos vamos con un tema muy romántico y vamos a disfrutarlo. Pónganle atención. Sergio Denis, te llamo para despedirme.

es que estamos románticos, no es que estamos despechados, es que el romanticismo es muy bueno y a esta hora estos temas, como este que viene, Ana Gabriel, El Cigarrillo.

0: hasta el filtro. Toda la oración de Ana Gabriela hasta el filtro, ya cuando le queman los dedos.
1: Bueno, sí, sí. Mira, permítame, Belio, saludo a la profesora Ana Duque, allí en Barrio Sucre, en la urbanización Sucre, está en sintonía del espacio. Saludo, mi estimada profesora, buen domingo.
0: Bueno, ya comenzó los peregrinos desde el viernes, han comenzado a la ruta a la Grita, y ven, muy temprano, Luis, yo no sé, lo que yo pienso, ¿no? Muy temprano. Los días son los días centrales, el día del jueves, por ejemplo, o el miércoles para amanecer allá, ¿no? No sé.
1: Muchos.
0: Esa loquera.
1: Muchos van a pasar varios días a la Grita, por lo tanto, lo que es la disposición de camas, de hoteles, de posadas, está ya todo copado.
0: Pero por eso es, Luis, que yo vi una entrevista de un grupo de 100 personas que iban, ¿no? Le hicieron una entrevista. Y estaba diciendo que era un grupo de 100 que siempre camina, pero fue el viernes.
1: Sí.
0: Y que ellos regresaban. O sea, regresaban el lunes, algo así, el domingo, hoy. ¿Entiendes? Entonces, no veo el objetivo, ¿cuál es?
1: No, no.
0: Porque el Santo Cristo de la Grita puede visitar cualquier día del año.
1: Pero lo están
0: haciendo. El día central, preciso, es el jueves.
1: Bueno,
0: o se van el miércoles, fecha, el miércoles para el jueves.
1: Por fecha, bien, es así, Evelio. Por fecha es así. Yo pienso que son las alternativas que toman las personas, sí, para tener allí presentes.
0: Vale, vamos con un cafecito, Luis.
1: Sí.
0: No lo ha hecho, ¿no? Hoy sí, dejaron que bueno. ¿O sí?
1: Sí.
0: Sí o sí.
1: Sí.
0: Bueno, cuidado con el sueño.
1: No, sí. Y ahí tengo también, por si acaso.
0: ¿Cómo llama el repuesto? Una llegada.
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3: 10:30 minutos.

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1: Parece que estuviera en cámara, mira esa la iluminación. Bueno, que hemos estado en Canal 21.
2: Eso está bien por allí, sí, la época.
1: No, hace un año.
2: La época de aquella.
1: Las cámaras.
2: De las cámaras que.
1: No, bueno, se utilizan, Luis.
2: Están allí. Están allí.
1: Cámara es cámara.
2: Pero
1: uno va con un celular o con la patica de un celular a una reunión, nadie le para. Para él grabando. Pero usted aparece con una cámara, esa que usa TRT o Venevisión o Radio, con esa cámara que cargan así, colgada al hombro, el político ese de menos rango que se le acerca, haciendo el loco ahí para que le
2: hagan la... hay de esos dispositivos algo parecido a esto, unas cámaras que salieron especiales, muy condensadas, muy reducidas, se montan igualito que los celulares, con mucha más precisión en la imagen, con mucha más capacidad de píxeles y claro, con mucha más capacidad auditiva.
1: Claro, o sea, Luis,
2: toda la tecnología ha sido avasallante en
1: pero
2: eso.
1: Pero lo que me refiero es que cuando aparece la cámara grande, todo el mundo quiere asomar la cabeza para
2: esa
1: para
2: la montan en un transportador como lo de los celulares, en esos aparaticos
1: que se colocan,
2: y las llevan, y eso, bueno, hace cosas bastante interesantes. Bueno, la tecnología es avasallante.
1: Así es.
2: Y hay que saberla utilizar y aplicar.
1: Venezuela está vibrando.
2: Sí, seguro.
1: Cuando Juan Vicente Gómez vino aquí, bueno.
2: Sí habían cámaras, pero habían aquellas cámaras de flash que se metían la mano así un señor con un trapo atrás y todo eso.
1: Sí.
2: Un
1: sí.
2: Cajón y explotaba la luz.
1: Se le quemaba. 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
1: Es que ya estoy, porque es que se habilitó una cama pequeña y necesito un colchón pequeño en una de las habitaciones.
0: Es un estudio.
1: ¿De acuerdo?
0: O sea, un estudio.
1: Una posadita. Próximamente la vamos a dar a conocer.
0: Posada bien. Luis.
1: No, se va a llamar Doña ya. Trina. En honor a mi abuela.
0: Ay, Doña Trina. Es que me acuerdo de Trina un cuento que dicen. Usted está, cuando uno está pensativo, usted está pensando en los hijos de la señorita Trina. De la señorita Trina. Bueno, volvemos. 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
2: Bueno,
0: con ligeras precipitaciones.
2: Se está cerrando el periodo de lluvia. Se espera que ya pase un poquito, porque verá que ha llovido este año. Muy fuerte.
0: Lo que falta, Luis.
2: Sí, señor.
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2: No, y hay un operativo, más de 400 efectivos de diferentes organismos de seguridad, entre ellos Protección Civil, dispuestos en todas estas rutas hacia el peregrino, allí hacia el municipio Jáuregui, con buena atención, cada kilometraje, hidratación, una sala de atención médica por si hay alguna situación por allí. Y si usted nunca ha caminado esa distancia, llegue hasta donde usted pueda y después vayas en el carrito o que lo puedan llevar hasta el santuario para que tenga esa experiencia, porque no se force. Si usted no se preparó adecuadamente, es complicado.
0: Ni lo intente. Póngase una meta, hasta Cordero. 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
5: Bien, continuamos en Domingo Espectacular, aquí en 94.1 FM, buena compañía. Hay buena noticia para los venezolanos que están en Chile, porque van a aperturar nuevamente los consulados en Chile, ¿no? Después que tome el nuevo presidente. O sea, los que tenemos familia por ahí en Chile, pasarle la información, porque aparece ya la información que van a...
6: No, ya presidente nuevo tienen en Chile, el señor Cax.
5: No, es el presidente de Colombia.
6: De acuerdo, ya lo van a hacer. Y Abelardo de la Espriela, pues bueno, no sé cuál es la relación. Abelardo de la Espriela. Lo importante es que, bueno, hay una situación interesante, los dos consulados, las dos cancillerías, tanto la venezolana como también la... chilena, ya están para gestionar las cosas. Eso es bueno para regularizar la presencia de nuestros hermanos allá en Chile. Por cierto, ya está mi hija y mis nietas. Saludos para Ilmari, que también a veces están por allí conectaditos a través de nuestro streaming a nivel mundial. ¿De acuerdo? Que es radioshdextreaming.com/94.1fm/. Por ahí nos consiguen ustedes para poderlo trabajar allí. Y bueno, también saludo a Cecilia Orduz. Hola Cecilia, buen día. Que coloquen algo romántico de esas buenas, ¿sí? Ya lo vamos a hacer. Y vienen bien bonitas con Marlene, ¿verdad? Viene un tema bien bonito.
5: Este le cae como anillo al dedo. Ajá. Marlene, ¿no lo notas?

Esta es la canción romántica tipo poema de Luis Gerardo Tovar. Hubo un domingo en mi vida, aquel domingo de primavera, Santo Domingo.

0: primer domingo de agosto. 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
1: Estos temas, Evelio, definitivamente quedaron para posteridad siempre. Luis Gerardo Tobar, Santo Domingo.
0: Hay otro, es muy bonito, que sí. Un próximo domingo arriba lo más coloca es Moña.
1: Así es, así es.
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1: Mire, ahorita tenemos a los hermanos Galán.
0: Este es Pimpinela.
1: Lucía y Joaquín Galán.
0: Siga poniendo cachos.
1: Sí, señor.
0: A esa.
1: A esa.

guitarra. Sí, con otra. Hay dos temas que vamos a sonar porque para finalizar la primera parte así romántica de Domingo Espectacular, José Feliciano, Amor Gitano, y luego Sandro de América, Rosa, Rosa del Maravilloso.

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0: 11:00 minutos.

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Holando su combo. De esta manera, señoras y señores, comenzamos Domingo Espectacular, la parte bailable, la rumba, que muevan esos cuerpos. No espere que se le duerman las piernas a bailar todo el mundo. 94.1 FM, buena compañía en Domingo Espectacular. Listo para iniciar, van a seguir bailando. No se sienten, no se sienten, por favor. Billos, cumbia caletera.

0: Y ahora vamos a hacer, vamos a escuchar a Billos Legendaria con el mismo tema de Caletera, pero con esa versión, ese volumen musical de Billos.
1: El número 2 de Billos en un homenaje al maestro Billos.

0: 0414-0414-0414-99985-27.
1: Y el 0414-713-9935 para complacerles.
0: Estamos en Domingo Espectacular, los Corraleros del Majagual, los Sabanales.

Los corraleros del Majagual. Y a esta hora, amigas y amigos, el domingo espectacular, tenemos una cumpleañera. Ahí están los corraleros del Majagual.

Bueno, con este tema no son 15, son 18. Ayer estaban de fiesta ya en la Bendición de Dios, en el centro frente diagonal a Mavec. Los propietarios muy contentos porque la sobrina de la propietaria, la preciosa Amelis Valentina Medina Cárdenas, estaba decorado con bombas, con alegría, con aquel aviso de los 18 años. Ya entra a ser mayor de edad, ¿no? Ya tener responsabilidad, bueno, en su vida. Así que felicitaciones, que Dios le dé muchas bendiciones y que vaya por ese camino de la inteligencia. Y así como se ve, ¿no? Bien formadita, muy decente y chévere allá. Así que de fiesta, la gente del restaurante La Bendición de Dios. Y ayer, antier, pues, de cumpleaños, los 18 años de la preciosa Amelis Valentina Medina Cárdenas, que está de cumpleaños, y con este tema que viene, pues, la estamos saludando. Diomedes, muchacha de 15, muchacha de 18.

De nuevo Jaime en el bajo. ¿Y Fran Montilla y su caballo? Arriba, bigote de escoba.

Estamos en Domingo Espectacular. Un saludo para José Rangel Bolívar. Está en sintonía de Domingo Espectacular. Maravilloso, extraordinario. Chévere, como debe ser, ¿no? Donde está la buena música. Sonando la música bailable a esta hora. Estamos en publicidad. 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

0: 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Bueno, y él está repitiendo los partidos del Mundial, porque la gente dice, ay, yo quiero ver el de Francia. Entonces se los va a repetir. 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
5: 11:30 minutos.

0: Sí, con más el pantalón menos. Aquí arrollado.
1: Así es.
0: Así está él. Sí.
1: Y está estrenando andadera de paso, así que le va a bailar sabroso, Pedro.
0: El problema es que lo comencé a hablar fino.
1: Bueno, y a Pedro Moncada Duarte, Pedro Moncada Duarte allá de la calle 14 de Tariba. Saludos, Pedrito. Ahora, gracias para usted y también para Xiomara, tu hermana.
0: Ahora que Pedro nos llame y nos diga.
1: Los Pedro están en sintonía.
0: No, que Pedro nos llame y nos diga por la complacencia. Gracias.
1: No, y que gracias, compró unas alpargatas santandereanas de colores. Que alumbran en la madrugada.
0: O embotadas. Continuamos, amigos, para que siga chancleteando allá Pedro del Río. Aquí están los corraleros del Majagual, las flores rojas.

0: Mire, vamos a aprovechar para saludar a una buena amiga, como de costumbre, Esperanza Labrador, que está allá arriba en la parte de Palo Gordo, Evelio. Nos dice Esperanza Labrador: bendecido día domingo espectacular, Zulbarán y Evelio. Bueno, cuando hablo del racionamiento de la energía, son 5 horas de noche y también de día. Entonces serían, dice por allí, alrededor de 10 horas sin energía eléctrica por allí, que ella ve con mucha preocupación la cadena de frío en los bodegones y los supermercados de la zona. Y cualquier persona que tenga su emprendimiento, ¿cómo va a ser? Dice Esperanza Labrador. Pues sí, complicado, Esperanza. Pero hay que tener calma, mucha paciencia, así, Esperanza, y que eso vaya mejorando. Se aspira a que en los próximos meses mejore. Vamos a ver si es así.
1: Bueno, y también estamos saludando allá en el Junco a Luis Mendoza. Un saludo para él, a su familia, con mucha alegría, mucha emoción.
0: Saludos, tocayo.
1: Claro, ya lo saludo a Luis. A Luis Mendoza en el Junco. Saludo para él. Continuamos con los temas. Aquí están Sin Corazón en el Pecho. Chucho Sanoja.

0: que ese verso no es para mí. Mira, mis amigos, estamos en Domingo Espectacular, ya prácticamente finalizando. ¿Suena el otro tema?
1: Sí, sí, ¿no? Sí, nos queda el tiempo.
0: Bueno, entonces, bueno, aquellos que vienen al estado Táchira para hacer su peregrinaje hacia la Grita, bienvenidos, sí, bueno, a disfrutar del clima. Todas esas comodidades que hay en Táchira, esa belleza.
1: Sí, zona, sí, sí. Mire, Evelio, y los que no puedan ir a la Grita, acá en San Cristóbal se está preparando para el jueves 6 de agosto una misa en la iglesia de la Guayana. ¿De acuerdo? Ya le voy a decir exactamente dónde se va a desarrollar ese servicio religioso en honor a los 417 años del Santo Cristo de la Grita. Y la Grita, exactamente mañana 3, cumple 450 años de fundada. ¿De acuerdo? Eso es bastante importante. La organización la están llevando varias de las personas que viven acá en San Cristóbal, paisanos de la Grita. El caso del licenciado economista Hilarión Pulido, igualmente el licenciado profesor de la ULA Omar Contreras y otros más. La celebración de una santa misa en honor al patrono del Táchira en sus 416 años de historia. Están invitando a todos los devotos, a todo el pueblo jaureguino que vive acá en San Cristóbal, a todos los peregrinos que no pueden ir a la Grita, pues presentarse este jueves 6 de agosto en la iglesia Monterrey de la Guayana, a eso de las 5:30 de la tarde. Y siempre se hace una misa, se hace por allí. Por cierto que Hilarión Pulido está haciendo la novena al Santo Cristo de la Grita por las redes sociales, y ahí se va manejando la tradición para esto. Así que hay oración, y lo que pedimos es que paz, tranquilidad, y que nuestro país siga adelante. Y sobre todo, seguir ayudando a las personas del terremoto del pasado 24 de junio, que siguen necesitando de mucha ayuda. Y recuerden que el centro de acopio está allá arriba, en los pabellones, en el pabellón Venezuela.
0: Bueno, llegamos al final de Domingo Espectacular. Gracias por la sintonía. La dirección, Omaira González, en la coordinación, Nerio Ramírez Eldogor, Luis Zulbarán, Evelio Ramírez. Le agradecemos la sintonía e invitación para el próximo domingo para disfrutar de un programa chévere, alegre, como debe ser, para la familia venezolana tachirense. Cerramos con Se va el Caimán, Víctor Pérez, en Domingo Espectacular.

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0: Ey, ey, muchachos, llegó Omar.
1: ¿Qué más, muchachos? ¿Cómo están, hombre? ¿Cómo les va?
2: ¿Qué, Omar? ¿Cómo te la ven?
0: ¿Estás listo?
2: Omar y Alex.
1: Alex, ahí viene muy triste, compadre. Le acaban de herir el corazón. Genio, tócale algo bien lindo.

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2: 3:30 minutos.

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aquellas personas que hoy no tienen a sus padres con ellos, a su mejor amigo, a su hermano al lado porque han partido para el cielo, para que se den cuenta que el dinero no es felicidad. 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